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1: Marino, pero ya tuviste el salón que tiene Julio Ángel.
2: Sí, muy bien, pero ese salón me tiene chivo.
1: Bueno.

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0: mamá. Eres flor que brilla en todo jardín. Eres la estrella que brilla en noche oscura. Eres rayo que ilumina todo mi ser. Eres mi luz. Eres mi sol. Eres mi luna. Siento tu voz al acostarme. Eres canto de alegría. Soy tu hijo, soy tu orgullo. Canción, poema de todos los días. 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Que en este día y siempre, Dios, Dios te bendiga, mujer.
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1: Hay un merengue más bueno que ellos hacen. ¿Cómo es el que se pegó ahora recientemente?
2: No lloraré.
3: Ese mismo es.
1: No lloraré. Vamos a recibir con un fuerte aplauso de nuevo a Urbanda. ¡Venga!

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Tito Alberto es un hombre que es mucho más que un hombre. Es pura ternura. Siempre fue generosidad con todos aquellos que tuvimos la suerte de conocerle. Fue un hombre rico, extraordinariamente rico. Fue un hombre pobre, brutalmente pobre, como solamente alguien absolutamente arruinado puede saber. Pero siempre fue bueno y generoso. Quizá por eso al final del camino encontró el mejor de los premios, que es el amor. El amor en una muchacha, 40 y tantos años más joven que él, que le ha dado ya un fruto y que le seguirá dando más frutos, porque el tío Alberto es una potencia increíble todavía. Por eso estoy pensando que quizá esta canción se está quedando corta y habrá que escribir la segunda parte. Lo estoy pensando, de momento escuchen la primera. Muchas gracias.

Cuando te sientas sola, escucha esta canción. 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
2: O sea,

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4: Audiencia pública. El tremendo juez de la tremenda corte va a resolver un tremendo caso.
5: Bueno, secretario.
4: ¿Cómo le va, señor juez? Buenas. ¿Le puedo preguntar por su salud sin que me ponga usted una multa?
5: Sin problema. Hoy vengo encantado de la vida.
4: ¿Entonces se siente usted bien?
5: Divinamente. ¿Se acuerda usted de que el médico no me dejaba ni comer, ni bailar, ni trasnochar?
4: ¿Eh? ¿Ya se acabó eso?
5: Ya se acabó. ¿Usted se acuerda el día que usted faltó, que estaba enfermo, sí, que tenía gripa?
4: ¿Qué pasó?
5: Cayó el médico aquí en un juicio. Óigame, sin más ni más, no lo dejé hablar. 6 meses, preso. Y mientras él lo cumple, pues yo sí hago lo que me da la gana.
4: No me diga, ¿y le va bien?
5: Campana. Anoche.
4: ¿Qué pasa?
5: Me fui a un cabaret y me estuve tomando hasta las 6 de la mañana.
4: ¿Y qué dice su señora de esto?
5: Bueno, de momento no dice nada. La mandé con mi suegra de vacaciones para el Oriente Medio.
4: Con la fiebre de guerra que hay por ahí. Pobre señora suya.
5: ¿Y usted no se lamenta de mi suegra?
4: No, porque a esa doña la bala que la mate le tiene que pegar 2 veces.
5: Póngase 50 pesos de multa por decir eso de mi suegra. Y dígame, ¿qué caso tenemos para hoy?
4: Enseguida, señor juez. Lo que tenemos hoy es un caballero y 2 damas que acusan a un cantante de radio.
5: ¿Por qué?
4: Porque se burló de ellos ante el micrófono.
5: Ya vea lo complicado en ese microfonicidio.
4: Al momento. ¡Litografía de la Vega!
6: Aquí estoy, señor juez.
5: Oiga, hágame un favor, párese allí. Pase por ahí, por la puertecita, y párese.
6: Allí.
5: ¿Siga llamando, secretario?
4: ¡Rosa de la Vega!
5: Hágame favor, pase y párese allí. Siga llamando, secretario.
4: ¡Rodelio Sintera! Aquí me tiene usted.
5: Su apellido es Sintera.
7: ¿Sintera? ¿De qué se extraña? ¿No los hay Contreras? Pues yo soy Sintera.
5: Hágame favor, Sintera. Sintrerízase allí. Pase y párese allí. Siga llamando, secretario.
4: ¡José Candelario Tres Patines!
8: ¡A la reja!
9: Han sido una gran satisfacción.
5: ¿Qué?
9: ¿Eh?
5: ¿Satisfacción de qué?
9: De vaya a poder ver el conglomerado, ¿comprende?
5: Sí, sí. Estoy contento.
9: ¿Eh?
5: Contento. Pero no lo suficiente.
9: Bueno, sí, para ir tirando.
5: Póngale 10 pesos de multa ahí para que vaya
4: al
5: entrando en calor.
9: Sí.
5: ¿Eh?
9: Claro.
5: Dígame, doña Rosa, que usted tiene aspecto de persona decente, ¿qué fue lo que le hizo a usted Tres Patines?
10: ¡Me insultó por radio, señor juez!
5: ¿Y a usted, señorita litografía?
10: Se burló de mí cínicamente.
5: Ajá. ¿Y al amigo Sinteras?
7: Me abochornó a mi familia, que es peor que me hubiera abochornado a mí.
10: ¡Cállate, Rodelio!
7: Me mandó a hablar el caballero juez.
5: ¡Silencio! Oyendo lo que están hablando ahí.
9: Es verdad, chico, ni es verdad. Ni la niña esta del apéndice nasal prolongado, ni el viejo del sombrero negro, ni la otra que le está saliendo el sol en la cabeza.
5: ¿Sí?
9: Óyeme, es mentira de ellos, chico. En la misma cara de ellos se lo digo yo. Seis, unos mentirosos, chico.
5: Sois unos mentirosos.
9: Mira, te lo está diciendo este, que es que sabe.
5: Que no se dice seis. Se dice sois. Bueno, ¿cómo fue que se llevó a efecto ese bochorno, litografía?
10: En una estación de radio, señor juez, cuyo Tres Patines se dedica a cantar canciones campestres.
5: No me digas. No me digas. ¡Canta canción de tu radio!
9: Ahí estoy, ¿sí?
5: ¿Qué tiene ahí? ¿Eh? ¿Algún programa?
9: Sí, tengo un programa musical de música.
5: ¿Cómo de música?
9: Sí, musical de música.
5: Ah, no es de música, no es de drama, ¿no?
9: No, hombre, si fuera de drama no podía ser musical, ¿te das cuenta?
5: Pues si es musical, es musical.
9: Por eso, chico, pero es que siempre vaya. Sí, pues, lo que abunda no daña.
5: Sí. ¿Y a qué hora se hace ese programa?
9: Ese programa lo puedes oír a las 6 de la tarde.
5: ¿Cómo las 6? Será a las 6 de la tarde.
9: Ahorita mismo me dijiste que no se decía 6, que se decía 6.
5: Cuando se trata de las 6 de la tarde, se dice 6.
9: Ah, cuando es las 6 de la mañana es 6.
5: ¿Se dice 6 también?
9: Sí.
5: Se dice 6 cuando es del verbo ser.
9: Ah.
5: Pero respecto a la hora se dice 6.
9: Lo mismo por la mañana
5: que por la tarde.
9: Sí. Pero bueno, es que tú me lo explicas y yo no puedo asimilarlo, ¿comprendes? Sí. Porque es que a ti te falta, ¿comprendes? Redondear vaya la cosa para que yo la... ¿Por qué tú no mandas a una persona inteligente que me lo explique eso a mí?
5: Secretario,
8: diga.
5: ¿Ah? 20 pesos de multa de Tres Patines.
9: Yo voy a poner eso.
5: ¿Qué pasó con el cantante, doña Rosa?
11: Que hizo un concurso. Entonces, mi sobrino y yo le escribimos pidiéndole que nos dedicara unas décimas. Salimos ganadoras por haber mandado las cartas mejor redactadas. ¡Fuimos a la estación! ¡Oh! ¡Y pasaba la vergüenza más grande de la vida!
12: Y eso tiene que tener castigo de la ley, o si no lo va a tener de mí mismo, de mi
11: padre.
12: Lo que pasa es que me aguantaron si no le corté el pescuezo a él.
11: ¡Cállate,
5: Rodrigo! ¡Cállese todo el mundo aquí! ¿Qué le pasa a usted?
9: ¡Ay, problema!
5: ¡Qué problema, ni problema! Vamos a ver ustedes, Tres Patines. ¿Me responden cuando yo le pregunte? ¿Ustedes, Tres Patines?
9: ¿Eh?
5: ¿En qué estación canta usted?
9: Yo canto en la 4, chicos.
5: ¿Cómo las 4?
9: En las 4 estaciones, chico, en primavera, verano, otoño, invierno, yo le meto las 4 estaciones.
5: Tres Patines, yo le pregunto a usted, ¿en qué planta?
9: Ah, en la planta baja, porque a mí no me gusta subir escalera y todavía no le han puesto los elevadores, ¿tú sabes?
5: Secretario,
8: diga.
5: ¿Cuánto tiene de multa a Tres Patines?
8: Oh. 320 pesos.
5: Complétele los 400.
9: Mira para eso.
5: Y dígame usted, don Rodelio, ¿cómo fue que se desarrollaron los hechos?
7: Pues verá usted, señor juez. Nosotros precisamente...
11: ¡Cállate, Rodelio!
7: Me mandó a hablar el señor juez y ahora me tengo que salir con la mía. No te vas a ir con la tuya. Llegamos a esa estación de radio que maldita la hora en que llegamos.

0: Y ahora nuestra estación, señoras y señores, X, Y y Z, la última en el cuadrante y la primera en la predilección del público. Cumple con todos sus compromisos comerciales. ¿No duerme usted? ¿Padece usted de insomnio? Pruebe esta fórmula. Hierva un litro de agua con un poquito de bicarbonato y ya en la cama tomará una cucharadita cada cuarto de hora. Si no consigue usted conciliar el sueño, por lo menos va a pasar usted una noche sumamente entretenida. Y ahora, señoras y señores, el momento culminante de nuestro programa. La hora de los mameyes. Vamos a tener mucho gusto en presentarles a ustedes a las felices ganadoras de nuestro concurso, las que serán obsequiadas con dos preciosas décimas. Vamos a recibir a todos para aplausos. Señorita, ¿tengo usted la amabilidad de decirme su nombre?
1: Litografía de la Vega.
0: ¡Perfecto! Señorita, ¿será usted tan amable de decirme cuántos años tiene?
1: ¿Te lo digo, tía?
2: Sí, pero rebájate unos cuantos.
1: 17.
0: ¿17 son los que se ha rebajado, señorita?
1: No, son los que me quedaron después de quitarme 5.
0: Es soltera, supongo, ¿verdad, señorita?
1: Es soltera, sí. Pero loca por tener compromiso.
0: Es que nadie se quiere comprometer. Quiero decir, nadie se quiere conseguir un compromiso con usted. ¿Y el nombre de usted, señora?
2: Rosa. Rosa de la Vega.
0: La felicito. Señora, es usted una rosa que está viviendo sus mejores años.
3: Los mejores. Y yo creía que ya eran los últimos.
0: Señora Rosa, es tan rozagante como lo es. Como una.
3: Bueno, ¿pero para qué nos ha traído aquí? ¿Para que le canten o para que usted las enamore?
2: ¡Coño, Rodelio!
3: ¡No me da la gana!
2: ¡Cállese! ¡Te doy unas cachetadas!
0: Señora, ¿sería usted tan amable de decirme quién es el señor?
2: ¡El infortunado! ¡Que me ha marchitado la vida!
0: Caballero, tiene usted una esposa que es un portento de sabiduría.
3: ¿Un qué?
0: Un portento de sabiduría.
3: Yo creí que un sargento de caballería.
0: Muchísimas gracias por su presencia aquí. Tenga la amabilidad de sentarse, por favor. Pasen por ahí. Y ahora, amables amigos, voy a tener mucho placer en presentar a ustedes al genial cantante, figura central de este programa, el gorrión del Amazonas. Téngase cariño.
4: Algo, chico, ¿eh? Isabelina en el suelo, chico.
0: No, lo que sucede, amables amigos, es que precisamente estaba tan deseoso de escuchar sus aplausos,
4: sí,
0: que ha venido. ¿Cómo llegó? Raudo
4: llegó. Pues respetable radio audiencia, aquí está el gorrión. El gorrión de este que quiero ahora destacar dignamente la belleza y las magníficas cualidades que adornan a las damas presentes ganadoras del concurso. ¿Quién trajo esto, chicos?
0: Supongo que nunca habías visto más belleza, ¿verdad?
4: Sí, claro. Pues sí, vamos a proceder a cantar la primera homenajeada. ¿Me permite, señorita, me hace el favor? Mira esto, chicos. ¿Maneja automóvil usted? ¿Sí?
1: No.
4: Es un peligro esta mujer manejando automóvil. Porque al mirar para la izquierda, que el de atrás cree que es que saca la mano para doblar. Oiga,
0: adelante.
4: ¿El nombre es suyo?
1: Litografía.
4: ¿Cuánto?
1: Litografía.
4: Litografía, sí. Dice.
5: Litografía, dedico mi inspiración, que para ti litografía, dedico mi inspiración con una linda canción que es digna de la lira mía. En tu cuerpo hay armonía, eso resalta la vista, y digo en forma imprevista, aunque cometa un desliz, que el peso de esa nariz no hay cuerpo que lo resista.
0: 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Ahora, después del júbilo desbordante de nuestros estudios, amables amigos, continúa este extraordinario programa. Con ustedes el gorrión del Amazonas, que sigue improvisando en esta ocasión, a Doña Rosa.
5: A Doña Rosa, me arreglas el libro, como tú traes a gente aquí, chico.
0: Por favor, viejito.
5: Pídele retrato a lo
0: que no. Improvisa, por favor, improvisa, llama a Doña Rosa.
5: Me hace el favor, doña. Mira para eso.
0: Te sonriendo.
5: Es una vaca de feria. Señora, Doña Rosa me dijo, ¿verdad?
1: Rosa de la Vega.
5: Dice...

0: cantar, le digo bella, es por no buscar querella, ni más problemas, ni nada. Cuando camina apurada el cuerpo le cancanea, y todo aquel que la vea dirá que a la vieja rosa ya no le queda otra cosa que el casco y la mala idea.
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2: Oye, oye, mi viejo.
1: Por favor.
2: La culpa la tiene tú, chico. Y el cangudo es...
1: Amigos, en esta ocasión terminamos este extraordinario programa con este bollizo y alegría. Amables amigos, no hay más que alegría en este estudio y esperamos que verlos por aquí en otra ocasión, amables amigos. Por lo tanto...
3: Pues eso fue un atropello.
4: Yo me sentí con la nariz de este largo y yo creí morirme de la pena.
5: Después de una carta tan bonita que esta gente le mandó.
2: Sí, ese fue precisamente el motivo, chico. La carta que mandaron ustedes. Óigame, una carta llena de barbaridades, de estupideces. Oíste, que eso fue lo que me impidió a mí para tomarme la venganza y la represalia contra ustedes.
3: Tres patines.
2: ¿Eh?
3: ¿Por qué usted no habla de
2: Tres patines?
3: Usted habla con esa cosa que habla usted.
2: No, ¿sí? Chico, porque es la verdad que tengo que
3: decir. Hable de otra manera.
2: ¿Usted cree que con esa cara se puede aplicar?
3: ¡No siga! ¿Dónde está la carta esa?
2: ¿Eh?
3: La carta.
2: Hombre, déjame dedicarle...
3: ¡La carta, le he dicho!
2: ¡Mira qué nariz!
3: ¡La carta!
2: Esas son las narices de esa calle especiales para fumar lloviendo.
3: ¿Cómo para fumar lloviendo?
2: No se te apague el cigarrillo.
3: Deme la carta, hágame el favor.
2: La carta la tengo aquí.
3: Venga a ver la carta. A ver.
2: Léela tú, para que tú veas.
3: Nada.
2: Para que tú veas la falta de ortografía.
3: Chico. No, la lee usted.
2: No.
3: Ya yo la leí. No, pero yo quiero que usted la lea para yo ver qué pasa. ¿Qué le pasa?
2: Espérate. No, ahora cuando está al revés.
3: Sí.
2: Vamos a leerla así atravesado a ver qué pasa.
3: No, léala como debe leerla. ¿Qué pasa? ¿Qué? ¿Corto de vista?
2: Dice aquí.
3: ¿Corto de vista, no?
2: ¿Eh?
3: ¿Corto de vista?
2: No, corto de brazo. Dice, míralo aquí.
3: ¿Qué?
2: Dice, ruiseñor mío, alcanfor de Casamona.
3: No.
2: Casamona, decime a mí Casamona y alcanfor, chico.
3: Mira, ¿dónde dice eso?
2: Míralo aquí, primer renglón, míralo.
3: Aquí dice, muy señor mío,
2: ¿sí?
3: Alcanfor del Amazonas.
2: ¿A dónde está?
3: Ahí.
2: ¿No habrá cogido renglón abajo?
3: No, yo no he cogido ningún renglón.
2: No. Dice, ¿tú sabes qué pasa? Que no vi la H, miré y no vi la H.
3: ¿Qué H?
2: ¿Eh?
3: ¿Qué H?
2: ¿Cómo que H?
3: Ahí no hay ninguna H, Tres Patines.
2: Por eso te digo que no la vi, chico, hombre, porque
3: siga,
2: no la hay.
3: Siga leyendo.
2: Dice, le remando esta corta...
3: ¿Qué?
2: Le remando esta corta, no sé, yo no veo.
3: Le remito esta carta...
2: ¿A dónde? Le remito esta corta, sí, ¿verdad?
3: Esta la carta. Así,
2: para salpicarlo a usted de huevo.
3: ¡No! ¡No!
2: ¿Oíste, viejo?
3: No.
2: La ropa me cuesta cara a mí.
3: No, para suplicarle a usted de nuevo.
2: ¿Dónde está, eh?
4: Sí, aquí. Porque ya habíamos escrito tres veces y no nos había contestado.
2: Ah, sí.
3: Paso.
2: Para suplicarle a usted de nuevo.
3: Ajá.
2: Aunque sea una bestia.
3: No.
2: Me lo dice.
3: No. Aunque sea una molestia. ¿O dónde usted aprendió a leer?
2: ¿Eh? De oído.
3: No me dice. Una molestia.
2: Aunque sea una molestia.
3: Molestia.
2: Que me repique dos pésimas bien blanditas.
3: No. Que nos dedique dos décimas bien bonitas.
2: Ah, sí.
3: Ajá.
2: Somos residuos del rabo de trucha.
3: ¡No!
2: ¿Ya qué clase de elemento?
3: ¡No!
2: Rabo de pecado. Rabo de pecado.
3: No.
2: Mira, residuo de rabo de trucha.
3: Mira. No. Ahí gente, somos asiduos a radio escucha.
2: Ah, sí.
3: Oiga,
2: mira aquí abajo, mira lo que por acá, fíjate. Dice goza, linterna fría.
3: No. Eso es la firma,
2: la firma.
3: ¿Sí? Rosa y litografía.
2: Ah.
3: Óigame, de lo que usted entendió a lo que dice esta carta.
2: Sí, claro.
3: Hay una milla de distancia.
4: Eso. Nosotros estamos en el plano de perdonarlo si se retracta y nos da una explicación.
2: Oiga, eso está hecho. Eso está hecho con mucho gusto y mucho placer. Oiga, el artista de ustedes.
3: ¿Qué entendió usted?
2: Lo que me dijo ella, chico.
3: ¿Qué le dijo?
2: Que me retrate y que le dé una ampliación.
3: No.
2: Sí, chico.
3: Que se retracte.
2: Sí.
3: Retracte.
2: Sí.
3: Y le dé una explicación.
2: Ah.
3: De ninguna manera. ¿Cómo? Eso no lo permito yo. ¿Cómo que es eso que...? No, señor.
4: ¡Ay,
3: no,
4: ya te rodillo!
3: Bueno, está bueno. Está bueno ya, que esto sí lo voy a acabar yo, porque usted tiene que saber una cosa,
2: sí.
3: Que esto aquí es un jugado,
2: sí.
3: Pero si yo quiero yo lo convierto en una estación de radio.
2: Sí.
3: Y yo canto igual que canto usted.
2: No, mentira.
3: ¿Cómo que mentira?
2: Vamos.
3: ¿Usted quiere acompañarme, ayudarme?
2: Sí.
3: Así, a capela.
2: Sí.
3: ¿Sabe lo que es a capela, no?
2: ¿Eh?
3: A capela.
2: Sí, yo sé.
3: ¿A capela?
2: No.
3: Sí, sin música.
2: Ah, sin música,
3: ¿sí?
2: En la capela.
3: Ah, usted lo sabía. Usted es músico.
2: Anda capelando para ella.
3: ¿Usted es músico?
2: Yo soy
3: mula. Ah, usted lo sabía. ¿Usted es músico?
2: Anda capelando para ella.
3: ¿Usted es músico?
2: Yo soy músico, sí.
3: Ah.
2: Como no.

0: pan,
1: pico otro pan,
0: y yo pico un pan,
1: pico otro pan.
0: Mi fallo es determinante, oportuno y estupendo. Mi fallo es determinante, oportuno y estupendo. Y ahora mismo le suspendo su licencia de cantante. Voy a agregar, y si por esto se queja, algo más voy a agregar, que se tendrá que pasar 7 meses tras la reja. Caramba, caramba, como yo gozo contigo.
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